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20:09, 8:09. Ya no soy de ti, decía Zafiro. Pasado mañana juega Cobreloa, pero fíjese que la Asociación Nacional de Fútbol Profesional confirmó las tres próximas fechas de la Copa Chile en la que Cobreloa deberá enfrentarse ante Deportes La Serena y Cobresal. El primer encuentro será disputado acá en Calama el 20 de junio a partir de las 15:03 p.m. y el rival será el Primo Minero, es decir, Cobresal. Tras eso, los loínos deberán viajar hasta la región de Coquimbo a la cuarta para enfrentarse a los papayeros el 28 de junio a las 12:30. Y por último, el cuadro dirigido por César Bravo deberá ir el 5 de julio hacia el estadio El Cobre de El Salvador para enfrentar a Cobresal, duelo que se disputará a partir de las 3:00 p.m. ¿Cómo están las posiciones? Cobreloa cuenta solamente con un punto, porque perdió y empató ante Deportes Antofagasta, manteniéndose segundos en este certamen. Los demás clubes no han disputado ningún partido. Ah, sí, pues recuerda que está el Mundial, pues. Y como nosotros no vamos al Mundial, se aprovecha de jugar la Copa Chile. Entonces, 20 de junio a las 15:00, aquí en Calama con Cobresal. Luego el 28 de junio a las 12:30 p.m. en Coquimbo, enfrenta a La Serena. Y el 5 de julio en el Estadio El Cobre de El Salvador, con Cobresal a las 3:00 p.m. ¿Aquí le ponemos más empeño al campeonato o a la Copa Chile? Al campeonato, claro, no hay donde perderse. Y si sale algo por ahí, mejor, digo yo. Tanto amor nos trae a esta hora la Sheila Durkal.

Las 20 horas, 8 de la noche con 14 minutos, 8 y 14, ahí estaba la Chayla Durcal, Tanto Amor se llama esta canción. Oiga, y a esta hora vamos a darle la bienvenida a nuestro Cardex publicitario. ¡Jale! 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La María José Quintanillas dice, ¿qué me vas a dar?

20 horas, 8 de la noche con 19 minutos, 8 y 19. Si dices que te vas, la canción la traía la Maricoté Quintanilla. ¿Y qué dije yo? Ah, ya. Copió mal usted, pues, pato acá, ¿eh? ¿Qué me vas a dar? Decía la canción de María José Quintanilla. Oye, el que va, ya llenó un Movistar, ¿eh? Dice, están gestionando otro más, en fin. Yo quería hablar de una noticia, fíjense que hace algunos días una denuncia por un presunto intento de desalojo que afectaría a una familia de adultos mayores en Calama. Esto lo realizó el diputado Sebastián Videla, apuntando una situación que, según indicó, se arrastra desde hace un tiempo en el sector de La Banda, donde viven los antiguos calameños. De acuerdo a los antecedentes expuestos por el parlamentario, dos adultos mayores y su hijo, en situación de discapacidad, habrían sido objeto de un procedimiento para abandonar el inmueble que habitan, pese a que, según señalan, residen en el lugar más de 70 años y cuentan con el dominio de la propiedad. Una de las afectadas afirmó que poseen la documentación que acredita la titularidad del terreno y cuestionó la legalidad del proceso. Las personas que nos quieren desalojar el terreno no son los dueños, somos nosotros. Tenemos nuestros papeles, tengo el documento de bienes raíces. Y por favor pido verificar la información porque no es correcto. No nos perjudiquen quitándonos nuestra propiedad. Este es el trabajo que tuve una vida y además tengo un hijo discapacitado. ¿Dónde lo voy a llevar? ¿Por qué traigo a colación esta noticia? Porque la estuve viendo en redes sociales. El sector de La Banda es uno de los sectores más antiguos de la ciudad de Calama. Por lo tanto, son propietarios antiguos. Entonces, hay una familia que dice que es esa parte de ellos. Y sin embargo, estos señores tienen inscripción en la notaría, tienen su escritura, tienen sus planos firmados en la municipalidad. ¿Y sabes cuál es el problema y por qué lo comento? Porque a mí me pasó algo parecido en una venta de terrenos. Nosotros, la familia tenía unos terrenos al frente nuestro, habían una extensión grande de terrenos que la compró cierta persona, y esa persona no se le ocurrió, y nosotros teníamos digamos el terreno pelado. Entonces este caberito mandó a hacer un plano con los terrenos nuestros, lo llevó a la municipalidad se lo firmaron, dijeron bueno, listo, y nosotros, los terrenos nuestros son de 1920. Entonces dijeron, bueno, y nos están cerrando. Entonces la cosa es, usted hace un plano, lo lleva, se lo pasa, y después dice, no, si esto es mío. Y nosotros teniendo la propiedad. Y le está pasando lo mismo a esta pareja de adultos mayores, fíjese, porque ahí muestran, tienen los planos de la municipalidad, tienen la inscripción en el conservador de bienes raíces, han pagado las contribuciones. Y otro llegó y dijo, no, hasta acá, punto. Y los quieren echar, pues, con carabineros y todo, no sé en qué habrá quedado todo eso, ¿eh? Ojalá que las autoridades hayan intervenido, especialmente, creo yo, el alcalde. Porque ¿cómo se explica que hay plano sobre plano? Ah, y ojo, cuando se hizo, creo que se hizo un juicio y él mostró el plano y no le dieron el favor a él, le dijeron, no, se tiene que ir nomás. Y ellos son dueños, y viven ahí hace 70 años. Y eso está pasando, ha pasado y va a seguir pasando en muchos sectores aquí en la ciudad de Calama, especialmente de los más antiguos. Porque aquí hubo una vez un caballerito que entró a bienes nacionales y le quitó terreno a todos los viejos de Calama, a todas las familias viejas. Se adueñó. No voy a dar el nombre, pero mucha gente ya sabe quién es. Claro, él miraba y decía, ah, estos son viejos, listo, palo blanco. Ah, qué terrible. Ojalá que a esta familia le solucionen el problema, ¿eh? Aquí está Natalino y Máximo Di Cataldo, si dices que te vas.

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20 horas, 8 de la noche con 37 minutos, 23 minutitos nos separan ya de la hora 21. Ahí estaba Miguelín Bosé, El Teorema, uno de los primeros éxitos, ¿eh?, que tuvo en nuestro país este chiquillín. En recuerdos, en esta nochecita, nos visita Marisela, dice, completamente tuya.

20:08, 19 minutitos nos separan ya de la hora 21. Completamente tuya, decía la canción con la Marisela. 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Sigamos con los recuerdos, pues. Este nos pidió el amigo Cristian, que siempre nos escucha, dice, para recordar un poco a los amigos, aquellos esos que se van, son amigos de toda una vida. Claro, familiares, en fin. Alberto Cortés, cuando un amigo se va.

20:08, las 9:15. Cuando un amigo se va, la canción la traía Alberto Cortés. Nos lo pedía Cristian, amigo de la sintonía, que dice va a recordar a los viejos amigos, a los familiares que ya han partido con el tiempo. Fíjese que yo siempre hablo de un poco la educación de los jóvenes, ahora que no respetan a los mayores, son mal mirados, maltratados. Pero fíjese que Pedro Carcuro, que ya tiene 80 y algo, pidió un Uber y se estacionó en un lado que no era posible. Y él le dijo, aquí no se puede estacionar, le dijo al Uber. Pero así como dato al margen. Lo insultó, le quiso pegar a Pedro Carcuro, lo echó al vehículo, bájate tal por cual. O sea, una persona de tercera edad, pues hace 80 y tantos años, intentar pegarle. Y era un fulano de algo de 40 años. Entonces, ¿cómo se ha perdido el respeto? O sea, por lo menos decirle, no sé, o no le diga nada, pues llévelo, ¿no? Así él le dijo como, oye, ¿no te podías estacionar ahí? Nada. No quiso poner la denuncia Pedro Carcuro, pero no está bien, pues. Respetemos a los adultos mayores. A nosotros, cuando éramos niños, nos enseñaban eso, que había que respetar a los adultos, no se le podía levantar la voz, menos insultarlo. Eso era casi imposible que alguien lo pudiera hacer, algún niño. Ahora no. Como digo yo, uno pasa en el vehículo, le sacan a la familia completa, al baile, al tiro. ¿Y qué tenía? Bájate, claro, como son más jóvenes. Pero no, pero Pedro Carcuro. Ahora, ¿quién no conoce a Pedro Carcuro? No es porque haya sido esta figura pública. Hubiera sido una persona cualquiera de 80 y tantos años. ¿Cómo intentar agredirlo? Ay, señor. Ya, vamos a las canciones. Solo tú, dice José.

20:08 p.m. 10 minutitos nos quedan ya de las 9. Nos queda poco tiempo para los recuerdos, ¿ah? ¿Eh? Ahí está esta bonita canción de José José, Solo Tú. ¿Se recuerda de Matías Bazar, estos españoles? ¿Tú o la sencillez?

20:08 p.m. 5 minutitos nos separan ya de la hora 21. Tú, hola, sencillez. Otra vez, Matías Baza. Me llama Don Abel, lo vamos a conversar mañana, que él es taxista, de los legales. Esos taxistas de techo amarillo, papeles al día, en fin. Y tiene problema con todos estos Uber, ¿eh? A propósito de lo que le conversaba yo de Pedro Carcuro. Pero mañana lo comentamos porque se nos acabó el tiempo. Dios mediante, nos vamos a reencontrar mañana, como es muy habitual, pasadito de las 7 de la tarde. Quédese en nuestra sintonía y nos vamos con Julillo Iglesias, de Niña a Mujer.

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1: 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Es la hora 21 en punto.
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0: Es la hora 21, 28 minutos.
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0: 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Es la hora 22, 4 minutos.
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0: 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Es la hora 23 en punto.
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0: Es la hora 23:31.
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Es la hora 03 minutos. 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
1: Es la hora 1:04.

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Es la hora 2:01. 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

0: Es la hora 2:30 minutos.
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Es la hora 3:02.

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0: 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Es la hora 4:03.
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0: 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Es la hora 5:03.
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0: Es la hora 5:31 minutos.
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0: 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Es la hora 6:03.
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0: Es la hora 6:31 minutos.
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1: Es la hora 7:04.
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0: 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Es la hora 8:04.
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0: Es la hora 8:33.
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0: Muchas gracias. Buenas noches.
1: 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Es la hora 9:01.
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0: Es la hora 9:30 minutos.
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0: Es la hora 10:03.
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0: Es la hora 10:31.
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0: Es la hora 11:01.
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0: Es la hora 11:31 minutos.
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0: Es la hora 12 en punto.
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0: Es la hora 12:35 minutos.
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0: 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Es la hora 13:01.
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0: Es la hora 13:32 minutos.
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0: 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Es la hora 13:55 minutos.
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1: ¿Qué tal, amigos y amigas de la sintonía? Muy, pero muy buenas tardes en este día viernes soleado aquí en Calama. Ya se empieza a notar también el otoño. Un abrazo para cada uno de los que nos escucha permanentemente y a puerta de lo que va a ser el partido mañana allá en Valparaíso frente a Santiago Wanderers, equipo que obviamente también tiene aspiraciones, que contrató un entrenador uruguayo que ya estuvo ahí antes en el cuadro Caturro. Así que, como siempre, en su programa vamos a tener la oportunidad de poder escuchar opiniones y, obviamente, versiones que ya tendrá preparado nuestro director. Así que, con esto nos vamos a ir a una linda, linda pausa comercial y ya estamos de vuelta junto a ustedes.
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1: Y ya estamos de vuelta en vuestro programa En la Línea, por supuesto tratando de entregarles lo mejor a ustedes. Ya estamos por el momento solos, pero ya está llegando nuestro director y César, que anda por ahí perdido también. Bueno, lo primero que quiero hacer en este programa es saludar la memoria de Jaime Carvajal. Un chico bueno, amante de sus hijos, que desgraciadamente en forma trágica fallece anoche, amigo de mis hijos también. Así que saludar la memoria de Jaime, que Dios lo reciba en su santo seno de la mejor forma. Y esperar que estas tragedias no sigan sucediendo. Son tremendas, son muy duras, muy dolorosas. Así que descansa en paz, estimado Jaime, a quien tuve el gusto de conocer. Bueno, entrando en materia de lo que significa lo que va a ser el partido mañana, he estado escuchando, y no puedo dejar de comentarlo, mucha gente un poco preocupada por si Cobreloa va a sacar un punto, por si Cobreloa, si el punto es bueno o el punto es malo, si es que se empate. Yo tengo claro o tengo claridad absoluta para decir lo siguiente. El cuadro naranja, el cuadro de Cobreloa, lo que tiene que hacer mañana es ir a jugar y tratar de ganar el partido, de la forma como ha ganado los últimos dos. Con una concepción futbolística que ha funcionado, que es distinta, y tiene los jugadores para hacerlo. No buscar otra fórmula, hay que ir a buscar el triunfo frente a Wander. Wander no es más que Antofagasta. Claro, va a estar con su gente, todo lo que quieran, en su cancha, pero no es más. Y además de local ha tenido altibajos. Por lo tanto, es importantísimo pensar de esa manera, ir a buscar el triunfo, jugando bien como está jugando Cobreloa, y de esta manera traerse tres puntos que serían muy, pero muy valiosos. Aprovechamos de saludar a nuestro querido director, porque ahí estaba entrampado en estos tacos que hay ahora en Calama. Así que qué gusto de verlo, don Hugo, porque ¿para qué vamos a hablar de don César? Porque siempre llega, no sé, bueno, lo dejamos para después.
8: Don Mario, ¿me puede explicar de dónde salieron tantos autos en Calama?
1: Ay, hace mucho rato.
8: Hace mucho río. ¿Qué manera de haber auto de tacos por todos los sectores? Y eso que no me vine tarde, ¿eh? Si no me vine tarde, no es que haya salido tarde de mi domicilio, sino que salía a la hora habitual, pero hoy día fue algo increíble. Tacos en todas partes.
1: Bueno, hace mucho rato que ya se está produciendo este fenómeno. Yo, de hecho, ya salgo antes porque sé que se va a ver taco inevitablemente, sobre todo en algunos semáforos. Y pasa, normalmente pasa, o sea, ya ha sido, ya hay una normalidad en esto de los tacos en el Calama, así que hay que prepararse y estar atento, no queda otra.
8: No queda otra, como dice usted. Oiga, con un Cobreloa que malas noticias, pues. Sé que esta noticia que le voy a dar, Mario, no le va a gustar.
1: ¿Otra más?
8: No viajó Gatica. Está lesionado. Jorge, se lesionó Jorge. Ayer.
1: Ay, ay, ay, qué lindo desafío para el técnico.
8: Así que vamos a ver quién va a ser el reemplazante de Gatica, que ayer se lesionó en la última práctica de Cobreloa. Así que va a ser baja. Y alguien pensaba, si alguien pensaba, Mario, de que iba en una de esas se iba a apurar David Tapia, no. No viajó, ya vamos a estar escuchando el informe médico de Cobreloa. Tampoco viajó David Tapia.
1: Bueno, ¿y Jorge Polgatica sería desgarro?
8: No. Tiene una dolencia a la rodilla. No es un tema...
1: Que no son fáciles.
8: No un tema muscular. Ya. Pero aún así, bueno, usted, por eso le dije, Mario, que mala noticia, porque usted, a ver, uno de los jugadores que siento yo que ha destacado en Cobreloa, justamente es Gatica.
1: Y se estaba adaptando al nuevo puesto que lo tenía forzosamente el César, así que complicado el tema, pero bueno, siempre un técnico tiene que tener variantes y alternativas. Una alternativa puede ser que Conejo pase a la derecha y Youssef entre por la izquierda, una alternativa. La otra es que baje a otro mediocampista a jugar allí. En fin, va a tener que buscar la fórmula mejor posible César para enfrentar a Wander igual y esperar y con el mismo predicamento, así aquí jugando como ha jugado y espero que siga jugando igual con ese esquema táctico, Cobreloa puede hacer de daño a cualquiera.
8: En contraparte, bueno, ya vamos a estar, Mario, escuchando el reporte también de Wander, que, perdóneme, antes de ir con las cuñas que tenemos, ¿sabe qué? Bueno, usted sabe que uno siempre trata de buscar material, en este caso del rival de Cobreloa. ¿Sabe qué? En esta maldita, porque perdóneme el término, maldita costumbre, nueva práctica de los nuevos encargados de comunicaciones de los clubes del fútbol chileno, ¿sabe qué? En Valparaíso no habla nadie. Y yo lo comentaba con colegas de Valparaíso, con quien obviamente uno tiene una buena relación, y admiraban lo que se hace en Calama. Pero yo les advertía que acá en Calama en algún momento hubo algún genio que quiso hacer lo mismo.
1: Más de alguna vez, pues.
8: Y más de alguna vez.
1: Sí, claro.
8: ¿Ah? Pero aquí nos pusimos en la posición que corresponde y no lo aguantamos. Y no lo vamos a aguantar nunca. Porque ustedes, clubes de fútbol chileno, se deben a la prensa. ¿Qué pasaría si el día de mañana se silencian los micrófonos? ¿Cómo van a vender sus marcas? Pregunto yo.
1: No solamente las marcas. La información mínima cuando se juega. O sea, son tantas las cosas que, yo lo he dicho muchas veces, si los medios de comunicación se dedicaran a entrar en la etapa de silencio, prácticamente se muere la actividad. Entraría con serios problemas.
8: Yo digo, Mario, un club tan importante, por lo menos para mí importante, otros pensarán distinto, pero para mí uno de los clubes importantes del fútbol chileno es el Decano, es Santiago Wander, que va a ser rival mañana de Cobreloa, que será transmisión de la liga. Entonces, oiga, nadie habla, no habla ni el técnico, porque por último hay clubes que dicen ya, ¿sabe qué? Así casi, ya, habla el técnico. Y por eso Cobreloa, dirigentes de Cobreloa, futuros dirigentes de Cobreloa, gerentes, no se vayan a poner creativos igual que los mediocres de otros clubes, porque son unos mediocres, que creen hacerla de oro. Más encima que hoy día está, porque publiqué una formación o una información en las redes sociales, casi date por pagado. No, pues. Y eso no es culpa de ellos, Eso es culpa de nosotros, que no nos hemos puesto los pantalones definitivamente para defender nuestra labor. que en el fondo va en beneficio de todos los auditores que nos siguen a diario, mi estimado Mario, y aprovecho a saludar a César también.
1: Llegó el tío César, pues llegó el tío César, que es más difícil que llegue.
9: No, lo mismo que Marambio. No sé de dónde salió tanto auto.
1: Bueno, ¿y cómo yo llegué?
9: Esa es la suerte de usted,
1: que
9: pues, Mario.
1: Hace rato que vengo el fenómeno, entonces que ni un poquito antes, ¿no?
9: Sí, no, sí, estamos claros, pero uno no puede contar con aquello, uno tiene otras obligaciones también y hay que cumplirlas y hay que...
1: Y estaba encerrado en un taco también, sí. Pero no era el mismo taco de Hugo.
9: No sé si será el mismo, pero...
8: César viene del sector sur. Yo vengo del oriente.
9: Claro, puede ser del sector sur, pero antes ya había recorrido prácticamente a lo largo de Calama. Y los tacos son impresionantes, ¿qué quiere que le diga? Bueno. Hace rato, esta ciudad, y lo dice alguien que prácticamente pasa las 24 horas del día detrás del volante.
8: Aléjese un kilómetro del micrófono, por favor, César.
9: Ahí está. Ya. Un habitante de esta ciudad que prácticamente 24 horas está detrás del volante. Urge, por la cantidad de vehículos, y la calle, y Calama no está preparado para esta cantidad de vehículos, la famosa restricción vehicular.
8: Ah, ¿quiere poner restricción vehicular, César?
9: Es que Calama nos da. Las calles de Calama nos dan para la cantidad de vehículos que hay. Mario Cobar, ¿sí o no?
1: No estoy de acuerdo con usted.
9: ¿Por qué no?
1: No, porque eso va a ser peor.
9: No va a ser peor, Mario.
1: No sé, me cargan la
9: cantidad de vehículos que hay en Calama. Generales,
1: las restricciones faltan. Hay que buscar alternativas.
9: ¿Y cuáles son?
1: No, por otras calles, pues.
9: ¿Y cuáles?
8: ¿Qué calles?
9: ¿Qué calles? Dígame qué calles.
1: Por ejemplo, le dice por el Pedro Valdivia.
9: Pero dígame qué calles. Pero Mario, hay que
8: más llena que
1: no.
8: No,
1: si vengo del sur, yo tengo alternativas. Yo sé que...
9: Sí, lo sabemos, Mario. Pero acá hay que descongestionar tanto el centro como el resto de las calles de Calama. No solamente por una calle, por todo Calama. Por eso le digo, alguien que está prácticamente las 24 horas del día detrás del volante.
8: Epa.
9: Y que manejamos en base a los tiempos que uno tiene que ir manejando o que uno tiene para trasladarse de un lugar a otro, urge.
1: Lo que hay que cortar de raíz, estimado César, es que los papitos... lleven a los niños hasta la sala de clase.
9: Ese es otro tema cuando se van a los colegios. ¿Y sabes cómo es el otro?
1: La gran mayoría de los tacos a esta hora tiene que ver con los colegios.
9: Sí, estamos claros. De alguna manera quiero buscar a los niños. Pero ese es uno de los temas.
8: A mí no me iban a buscar, ¿eh? Yo me iba solito.
9: Es una de las cosas. Pero la gran cantidad de vehículos que hay en Calama para la ciudad que está... para las calles que hay en Calama, más encima tiene dos calles con vía exclusiva, ¿qué quiere creer?
1: Entiendo, pero la restricción para mí...
9: Yo creo que es lo mejor, y lo está pidiendo a gritos, tanto Calama como Antofagasta, porque el parque automotriz en estas dos ciudades, si antes que bajara Chuqui ya era grande, cuando bajó Chuquicamata a Calama, fue peor.
1: No,
9: eso agréguenle los autos flotantes que son... lo de las mineras, los buses, los minibús, las camionetas, o sea...
1: No, y además que hoy día toda la gente quiere andar en auto hasta llegar poco menos que... no solamente a los domicilios, sino que al dormitorio.
9: Por eso le digo. Como yo razón. Pero saludemos a toda la audiencia que está preocupada de lo que es Cobreloa. Tengo la información por ahí, Hugo Marambio, no sé si
8: dígame.
9: Ratificar. Pero bueno, usted ya lo decía, la gente de Wander tampoco habla. Y eso es... no sé, algo
1: absurdo,
9: ¿no? Absurdo, sí, absurdo. Tengo la información y por ahí salió en varias partes. Luna no estaría
8: jugando. No va Luna, no se recuperó.
9: No va Luna.
8: No se recuperó. Por eso lo decía.
9: Pieza clave en el andamiaje de Wander.
8: Yo creo que es un jugador importante.
1: Bueno, es un jugador muy importante.
9: Para Wander, muy importante. Cuando no está, Wander es otro.
1: Se nota cuando no está.
9: Sí, cuando no está, Wander es otro. Pasa lo mismo que por ahí, entre comillas. Y ojalá, tocamos madera, si llegase a pasar con Gotin Cobreloa.
8: Oiga, vamos con el informe médico de Cobreloa. Un Cobreloa que viajó hoy por la mañana y que va con varias bajas, pero varias bajas. Bueno, como siempre, el agradecimiento al doctor Sergio Silva Oporto, que primeramente se refirió a David Tapia. Yo ya le anticipaba, porque en algún momento dijo, bueno, es baja Gatica, que ya se va a referir. ¿Qué pasó con Gatica? Alguien pensó por ahí, apuremos a David Tapia. Bueno, ¿qué pasa con Tapia? Así comenzó el informe médico el doctor Silva.
10: David Tapia evolucionando bien de su esguince colateral de la rodilla derecha. Esta semana estuvo con trabajos mucho más intensos con nuestros kinesiólogos, trabajos tanto en cancha de manera lineal como de manera circular y angular, sin dolor, sin molestia. Al igual que Álvaro Delgado, la idea es darle full este fin de semana, como para ya la próxima semana, día lunes, y reintegrarlo a trabajos mixtos con el primer equipo.
1: Dentro de lo que son las no muy buenas noticias, no deja de ser importante el hecho de que ya el lunes podría estar ya practicando como corresponde con el primer equipo.
9: Sí, eso es importante. Y ahí lo podemos extrapolar a lo que pasaba con, o pasa todavía con Felipe Fritz.
1: Claro, por supuesto.
8: Pero me parece responsable hoy día la postura del cuerpo técnico, del cuerpo médico, de decir, ¿sabe qué? Porque en otra circunstancia, como le digo, a lo mejor alguien pensó, dijo, bueno, va a ser baja Gatica, que ya se va a referir el doctor Silva, ¿qué pasó con Gatica? Ya apuremos entonces el regreso de David Tapia. Y esta vez siento que están siendo recontra responsables, digamos, de cuidar a Tapia y en este caso al Pillota.
9: Sí.
1: Está bien. Me parece muy bien a mí.
9: Sí, no, está bien pensado, viendo, y lo vuelvo a poner en la mesa. Cuando Mario Escobar habló con Felipe Fritz en aquella ocasión, en la fecha número 2-3, ¿fue? Con Santa Cruz.
8: Segunda.
9: En la segunda fecha. Y dijo, estoy bien.
1: Sí.
9: Y desde ahí no apareció más.
8: Yo se los dije.
9: No claro, apareció más.
1: Claro.
8: Está cojo, dije yo.
1: Claro, pero César Bravo me había dicho en off que le habían hecho una resonancia. Entonces, obviamente no podía estar bien. A lo mejor él se sentía bien, pero resulta que él, no. Después los exámenes...
9: Ahora lo que contrario. Por eso, ¿la resonancia fue antes o después?
1: ¿Antes del partido?
8: Ya, pero si te hacen una resonancia, resonancia con Mario.
9: Bueno, ¿por qué jugó?
1: Antes del partido, no sé, puede ser un tema de ellos.
8: Por eso. Sí, pero ojo, lo advertimos antes, sí es el tema.
1: Sí, sí.
8: Y
1: sí.
8: Alguien dijo, no, si no es para tanto, claro. No sé qué. Le bajaron el perfil de una manera increíble. ¿Cuánto tiempo llega Fritz fuera?
9: De la segunda fecha.
1: Y era una lesión que se arrastraba el año pasado.
8: Lo mismo dije de García, lo mismo dije de otros. Y ojo, yo no soy médico y no voy a ser nunca médico, pero la...
9: Uno lo ve en la cancha.
8: Por eso me gusta hoy día la actitud que se está teniendo tanto con Álvaro Delgado.
9: ¿Habrán aprendido de aquella situación?
8: Yo creo que sí.
9: Recordemos que el año pasado pasó lo mismo con Rojo. Se lesionó en la tarde naranja, lo apuraron, o sea, no sé si lo apuraron o no, o se acortaron los tiempos de recuperación. Llegó al partido con Iquique, se desgarró y no jugó nunca más.
1: Exacto.
9: Pero nunca más.
1: Exactamente.
9: Y al extremo que lo tuvieron que operar.
1: No, el ideal es que lleguen absolutamente al 100. Como llegó Bastián San Juan, por ejemplo, que se
8: claro.
1: Recuperó prudentemente.
9: Sí.
1: Y eso, esa es la idea. Además que no hay cosa que me guste más que en el fútbol cuando se lesionan o castigan a algunos jugadores y el puzzle que tiene que armar el entrenador. Es lo más lindo que hay. Así que está con un buen puzzle mi amigo César Bravo.
8: Ya. ¿Qué pasa con Álvaro Delgado? Que también recordemos... Aquí hay un tema y lo vuelvo a sacar a flote. Lo dijo ese día Calpa, el partido de la transmisión del duelo con Antofagasta. Calpa dijo, ojo, muchos de estos jugadores llegaron tocados al partido. Ojo, hay muchos jugadores que están al límite en Cobreloa, al límite del punto de vista de dolencias. A eso me refiero por si acaso. ¿Por qué es... ¿Recarga de trabajo? ¿Es qué?
1: Lo conversamos el miércoles, ¿te acuerdas?
8: Ojo, es un tema a analizar.
1: Sí, claro.
8: ¿Por qué hoy día? Bueno, lo de Gatica no es, lo consultaba Mario recién, no es un tema muscular. Pero ojo, este equipo es reciente, pues yo sigo insistiendo, es un equipo corto, es un plantel corto. ¿Que hay jugadores? Sí. Pero de la experiencia de los que están cayendo, no. Y aquí sí, y ahí le doy la derecha... Sí, no le puedo dar la izquierda. Le doy la derecha a Mario Escobar. Es aquí donde tienen que aparecer los muchachos, los jóvenes, los canteranos. Y decir, compadre, yo aquí soy alternativa, cuenten conmigo.
1: Sí, eso es.
9: Cuando se te van cayendo los jugadores que son importantes del andamiaje de un equipo que ya lo habías encontrado, Después cuando pones al reemplazante, ¿se resiente?
1: A veces, otras veces no.
9: No, sí, sí, resiente, Mario.
1: No,
9: sí, se resiente. El andamiaje del equipo se resiente.
1: Para mí no.
9: No es lo mismo. No es lo mismo jugar con Tapia por la derecha que haber jugado con Gatica a la derecha y ahora quién sabe quién va a jugar por la derecha.
1: Bueno,
9: no es lo mismo. No tienes la salida por el sector derecho, no tienes la ayuda o la importancia que tiene Tapia.
1: Está bien, pero al final tuvo que cumplir igual y te
9: por eso,
1: y
9: tiene que arreglárselo.
8: Pero no es lo mismo.
9: Pero no es lo mismo a lo que voy. El andamiaje del equipo no es lo mismo.
1: Depende del jugador que entra.
8: No. Por eso, a ver.
9: Pero no todos los jugadores no tienen la misma característica.
8: Mario, te cambio el jugador. Te cambio el jugador.
1: No, sí, yo sé que no
8: Dios quiera.
9: Entonces,
8: Dios quiera que un día voy a golpear madera. Se lesiona a Gotti.
9: ¿Quién va?
8: ¿Quién?
1: Coloquen Zorralde ahí.
9: Ya, y Zorralde no tiene
8: pero
9: la misma
8: Gotti
9: característica.
8: Pero Gotti no es el mismo. No es lo mismo.
1: Pero si ningún jugador tiene la misma característica que el otro.
9: Por eso, se resiente.
1: Le pongo al revés el tema.
9: ¿Cuál?
1: Lo que pasaba con Arangui. Y Velasco esperando hasta que empezó a jugar. Es lo mismo, si a la vuelta también pasa lo mismo.
9: Don, es que las características de los jugadores son distintas. Pero y si Velasco le dio una característica distinta.
1: No hay ningún jugador igual a otro.
9: Velasco le dio una característica distinta al equipo de lo que le estaba dando Aránguiz momento.
1: Pero
9: Aránguiz es mal lanzador.
1: Pero ahí pasa al revés, pues. Claro, entonces al final...
9: ¿Y fue para mejor o para peor?
1: No, pero está bien para mejor.
9: Ya, y cuando se resiente un jugador, también es lo mismo, Mario. El andamiaje se resiente. No es el mismo. Por eso le digo.
1: Bueno, para usted los andamiajes se resienten.
9: No, se resiente. Es lo mismo que un vehículo.
1: Sí, está bien.
9: Usted
1: sí.
9: Le pone la rueda de repuesto y no va a andar con la misma, porque la rueda de repuesto es una de bicicleta.
1: Menos cuando se tiene un plantel, tampoco es para tanto. Hay que buscar los remediales, ¿no?
9: Sí.
1: Ahora, el ideal es que estén los mejores al 100. Claro, ese es el ideal.
9: Sí.
1: Pero si no están, tienen que estar los otros. Punto.
8: Escuchemos a Álvaro, bueno, al doctor Silva, que habló de Álvaro Delgado.
10: Álvaro Delgado evolucionando bien de su desgarro de la zona del isquiotibial derecho alta, sin dolor, sin molestia, ya con trabajo importante con nuestros kinesiólogos. La idea ya es este fin de semana un trabajo un poquito más intenso para eventualmente ya reintegrarlo a las prácticas del primer equipo desde el día lunes.
9: Una buena noticia también. No tiene un hombre como el Peyota, por ejemplo, tampoco.
8: Pero está cumpliendo
1: pero
8: la labor.
1: Pero
8: está cumpliendo la labor Velasco. Perdón, Sandoval.
9: Sandoval.
1: ¿Qué partido se hizo Sandoval el último partido? Por eso.
9: Sí, y está cumpliendo.
1: ¿Y gracias a qué? Gracias a que Peyota se lesionó, pudo Sandoval empezar a jugar desde el principio y lo hizo fantásticamente bien. Y de eso se trata, que los que entren totalmente prendidos. Bueno, Bastián.
9: Depende del jugador.
1: Bastián San Juan, claro.
8: No, pero debieran. Ahí sí estoy de acuerdo con Mario.
1: Bastián San Juan entró de lateral izquierdo, no ha jugado nunca ahí. ¿Y cómo lo hizo? Bien.
8: Bien. Sí. Y después de juego de central, mejor.
1: Claro.
8: Y ahora va a ir de central. Nuevamente haciendo dupla con el Rolo.
9: La dupla que llevó a Cobreloa al ascenso.
1: Sí, señor.
8: ¿Qué pasa con Felipe Fritz? ¿Sabe qué? Yo ayer le pregunté a César Bravo y lo vi complicado con la respuesta a César. No quiso profundizar, bueno, él no es especialista médico, no quiso profundizar respecto a por qué ha demorado tanto el regreso a las canchas de Felipe Fritz. Bueno, habló el especialista, habló el doctor Silva. ¿Qué pasa con Fritz? Escuchen.
10: Felipe Fritz

0: no, no está.
1: Sí, el hecho que le pusieron, o sea, era algo, o sea, era más grave de lo que se pretendía. Si claro. ya de dos veces le han puesto plaqueta, eso quiere decir que la cosa no era...
2: Lo que pasa, estimado César, que el tendón rotuliano está en una parte muy sensible de la rodilla, entonces, y es fundamental. Entonces, por eso que no hubo una lesión fácil, ni mucho menos. Y ayer, estimado Hugo, no alcancé a entenderte bien el tema de Conelli. ¿Qué pasa con Conelli? ¿Ya no va ya este semestre?
3: No. La información que manejábamos, era que se estaba evaluando la posibilidad, dependiendo de cuándo debiera estar de vuelta en las canchas, la posibilidad de reemplazar a Conelli.
2: Ah, perfecto.
3: Por un cuarto jugador. Perfecto. Porque acuérdense que se abre el libro de pase.
1: Sí.
3: Terminada la primera rueda. Y pueden traer los clubes hasta un máximo de 3 jugadores. 3 incorporaciones. Pero Cobreloa, en algún momento, fue tema de conversación. Se dijo, bueno, veámoslo de Conelli. Por lo mismo se iban a solicitarlo. Los antecedentes médicos para ver si Conelli llega o no llega. Y si no llegaba en los tiempos que se esperaba, estaba la posibilidad de reemplazarlo. Pero ayer, por lo que dijo César Bravo, no, va a esperar a Conelli.
2: Qué así, bien. ¿Y así. Qué dice el doctor sobre Conelli?
3: Bueno, escuchémoslo.
4: Vicente Conelli, evolucionando también de buena manera de su plastía meniscal, en trabajos con nuestros kinesiólogos. Hemos ido aumentando el fortalecimiento principalmente del cuádriceps, evolucionando de buena manera. Vamos viendo controles seriados con su traumatólogo tratante en Santiago. Estos debieran ser más o menos cada 4 semanas. Así que seguimos con la conducta establecida desde Santiago.
1: Cerca de un mes. Y ya, sí. ya se te fue un tercio del campeonato.
2: No, va a estar antes de...
1: No, si estamos claros. De ella que se tenga que poner a punto nuevamente una pretemporada y todo lo demás.
2: Ojalá llegar a la Copa Chile para que pues empiece a jugar.
1: La Copa Chile en
2: junio.
1: En junio.
3: Claro. No llega.
1: No llega. Si el doctor acaba de decir que los exámenes la revisión va a ser cada 4 meses.
2: Sí, pero
1: cada 4 semanas, perdón.
2: Sí, está bien, pero ya está fortaleciendo el cuádriceps. Es porque ya está haciendo trabajo muscular.
3: Pero rodilla.
2: No, sí sé, pero justamente para que esa parte que esté mejor. Bueno, a esperar.
1: Sí, dice 4 semanas y Copa Chile empieza en junio, o sea, y estamos a mayo.
2: Está bien. Bueno, no alcanza. Es un deseo.
3: Ya, eso en cuanto a Conelli. Bueno, ¿qué pasa con Diego García? Que es para muchos la gran baja también que tiene Cobreloa, se lesionó en el partido con Antofagasta. Esto dijo el doctor Silva.
4: Diego García, quien sufrió un pequeño desgarro en este último encuentro con Deportes de Antofagasta, se encuentra bien, ya con menos dolor, con menos molestias, trabajando con nuestros kinesiólogos. Se va a mantener durante esta semana que viene y con la ecografía de control respectiva por ahí, por el día martes.
1: Claro. O sea, difícil para Copiapó.
2: No va a estar, no de ninguna manera.
3: No, para Copiapó yo creo que regresa David Tapia.
2: Es probable.
1: Y el Peyota puede ser.
2: Y tal vez el Peyota. Pero David Tapia podría estar apareciendo ya para ese partido.
3: Lo que pasa que, a ver, hay lesiones y lesiones. Y a veces el hecho de apurar, por eso a mí me gusta esta postura que hoy día tiene, me imagino que viene el cuerpo médico y que también lo ha aceptado el cuerpo técnico. Porque hay algunos técnicos que prácticamente obligan a los cuerpos técnicos a apurar jugadores y muchas veces no están al 100%.
1: San Paoli, por ejemplo.
3: Entonces, cuidado ahí, si al final no es una máquina el tipo, es un ser humano de carne y hueso. Y a veces, por apurarlo o arriesgarlo, se pierden más partidos.
1: Ahí por eso yo hacía el otro día la consulta y creo que podríamos preguntarle, también sería una muy buena pregunta hacerle al doctor a que nos pueda clarificar aquello.
3: ¿Qué?
1: Lo que decía yo el otro día, si comparamos, claro, a lo mejor la lesión no es la misma, pero sí también es de larga data o larga recuperación, un 15 rodillas como el que sufrió David Tapia. Vamos a la... Yo lo ponía ahí, con lo de Fritz, por ejemplo, ahora con lo de Tapia, con lo de...

0: del Peyota. La musculatura del jugador también es importante.
1: Sí,
0: o sea,
1: pero
0: en comparación uno con otro, Tapia tuvo, tuvo una recuperación o va a tener una recuperación mucho más rápida que el resto.
1: ¿Por qué?
0: Puede ser, no sé.
1: Pero no, al final no fue así, pues.
2: Depende, es que depende del jugador y la contextura que tenga.
0: Por eso,
2: y depende de varios factores.
0: Por eso le digo, depende de la contextura física del jugador. Vemos que Tapia es más muscularmente más fuerte que el
2: otro. Pero la lesión puede ser muy distinta a la del otro, pues. Entonces no.
0: Por eso digo, puede ser distinta, pero vamos al tema de que la recuperación de uno y otro puede pasar por ahí.
2: Insisto, depende de las características de los jugadores, estimado César. Hay jugadores que la musculatura los ayuda y a otros que no tanto. Y no tiene que ver con la envergadura que tengan.
1: Ojo con no confundir con el tema de la envergadura. Depende, voy a usar un término que usaba mi abuelita. Depende de la carne si está dura o no.
2: Claro,
1: porque a medida, y esto hablando más en serio, a medida que el jugador va envejeciendo, las lesiones cuestan más recuperarse.
2: ¿A usted le cuestan más?
1: A esta altura sí, pues. Y a usted el triple, pues.
2: Pero no tengo lesiones, gracias a Dios.
1: Pero si hay que moverse en la cancha, pues. Claro, si yo camino en la cancha, no me voy a lesionar.
2: ¿Usted cree que yo estoy parado? Si vaya a verme jugar, señor.
0: Va a estar parado como los conos, es re fácil. Claro, jugamos hasta los 80.
1: Claro. Hasta los 100. Ya, oiga, lo de Jorge Paul Gatica, que fue la última mala noticia que recibió Cobreloa. ¿Qué pasa con Gatica? ¿Qué tan grave es la lesión? ¿Qué le pasó? Esto dijo el doctor Silva.
3: Paul Gatica manifestó el entrenamiento del día de ayer una molestia en su rodilla, en la cara externa, con bastante dolor. Así que se va a estudiar, se van a realizar algunos exámenes de imagen el día de hoy, por lo que quedó fuera de la citación del primer equipo para este fin de semana.
1: No viajó entonces Jorge Paul Gatica. La pregunta, Mario, César, es ¿y ahora quién? Como un cantante que le gusta a Calpo.
2: O sea, se me pregunta a mí, yo entro con los chicos, con Cornejo por derecha y con Josep por izquierda.
1: ¿Sabe qué? Podría haber una sorpresa.
0: Esa sería la respuesta de cajón.
2: Sí, los otros sacar un mediocampista y colocarlo en la lateral derecha como lo hizo con Jorge Paul Gatica. Ahora el problema es quién.
0: Otra
2: vez hablé, pero está jugando tan re bien en el mediocampo, hablé del viejo, ¿cómo se llama?
0: Sebastián Zúñiga.
2: De Sebastián Zúñiga, que podría ser una alternativa viable. Yo me arriesgaría
1: Joaquín Méndez
2: con los chicos.
1: ¿Qué tal, César? Usted sí, que es un conocedor del fútbol joven, Joaquín Méndez,
0: muy
1: ¿qué tal?
0: Jugador.
2: ¿Lateral derecho?
0: Se despliega por ese sector también.
2: Ya.
0: Lo hace volante, lo hace de lateral derecho. Puede ser una muy buena alternativa. Ojo que va a ser su debut también en el profesionalismo. Creo que puede ser una muy buena alternativa. Muy buena alternativa.
2: Interesante.
1: Joaquín Méndez, ojo
0: sí,
1: con eso.
0: Es uno de los muchachos que el año pasado descolló junto a Yusef y Navarro en el equipo de proyección.
1: Oiga, si se da esta defensa, posible defensa. Joaquín Méndez, por derecha. Lucas Cornejo, por la izquierda, que le ha ido tomando la mano al puesto, sin ser especialista en esa zona.
0: Y el perfil cambiado.
1: Rodolfo González y Bastián San Juan, de los cuatro en el fondo, tres formados en Cobreloa.
2: Sí, señor. Sí, señor.
0: Sí, lo mismo hablábamos el otro día de la banca, que de los siete, seis.
2: Claro.
0: Eran formados en Cobreloa, el único que no era, Tomás Arangui.
2: Así es.
0: Y de los seis, cinco, sub-21. El único que no era sub-21 y canterano era Hugo Araya.
2: Claro.
0: O sea.
2: No, a mí me encantó esa banca. ¿Qué quiere que le diga?
1: Bueno, ahí están, pues, las novedades médicas. Se agradece doblemente, doctor, a usted y a Cobreloa. Reitero, no. Lo de Wander.
0: Un papelón.
1: La última entrevista que le hicieron fue a Juan Olivares.
0: Eso es un despropósito. Incluso no querer a tu propia hinchada para saber qué es lo que pasa con el plantel y muchos lo catalogan como el cuarto grande del fútbol chileno.
2: No quiero ni pensar si que Wander pierde con Cobreloa allá, cómo lo van a destrozar los medios. Ya, bueno, pero eso está todavía dentro de la de lo que
0: de
2: puede,
0: las posibilidades de lo que puede pasar. Está sí, dentro de las posibilidades. Exactamente. ¿Por qué no?
1: Vamos a la pausa, una nueva acá en la línea, ya retornamos con más material de Cobreloa.
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1: Seguimos en esta edición auténticamente en vivo, en directo, 14:45 minutos, viviendo lo que ya es la previa del duelo entre Santiago Wanderers y Cobreloa. Mañana será transmisión de La Línea, con el relato de don Mauricio Castillo Rifo, desde la cancha del Elías Figueroa, como siempre, siguiendo la ruta en naranja. Vamos con más notas de Cobreloa, porque antes de abordar el avión, conversamos con Matías Sandoval sobre esta semana tranquila de trabajo. Esto señaló el trasandino.
10: Sí, quizá la victoria te hace por ahí, quizá laburar un poquito más tranquilo, pero no ahí pendiente al partido siguiente, que también es importante. Sabemos que un resultado bueno por ahí te hace trabajar de distinta forma en la semana, pero ya nosotros, cuando arrancamos la semana previo a un partido, ya estamos mentalizados al rival que vamos a enfrentar.
2: Yo me alegro mucho de la recuperación de Matías Sandoval, porque, bueno, yo lo había escuchado cuando recién llegó, tú lo entrevistaste, Hugo, algunos de los niños del programa, donde él decía, digamos, que venía a aportar, que lo que es clásico que se dice. Pero yo lo había visto jugar, no lo había visto bien. Insisto, creo que el partido que jugó, el que terminó el último encuentro, es el mejor que le he visto en un par de años. Y eso es importante, ¿por qué? Porque no solamente por él, sino que además porque los compañeros empiezan a tener confianza en lo que es capaz de hacer. Y eso es fundamental para un jugador que ha llegado este año, que no estaba alternando como titular, y por Dios que es importante para lo que significa el grupo también.
1: Sí, ha ido de menos a más Sandoval, que inicialmente no estaba siendo considerado o entraba a ratos, hoy día es titularísimo. Lo mismo que Velasco, bueno, relegando a la banca a Aránguiz. Bueno, sobre las claves del buen rendimiento que hoy tienen a Cobreloa, líder del ascenso, esto dijo Matías Sandoval.
10: Nada, el trabajo. Yo creo que el trabajo es todo. Para mí el trabajo del día a día, tanto de los profes como los compañeros, siempre estar ahí tirándonos todo para adelante. Yo creo que esa es la clave para hoy poder estar donde estamos, ¿no?
0: Sí, ha sido fundamental también lo que ha logrado Matías Sandoval, sobre todo en el tema de, más que de juego, que es importante, con goles.
2: Y la marca, y lo que hizo el otro día marcando.
0: El retroceso, lo táctico que tiene que manejar también Matías Sandoval, ha sido muy importante en Cobreloa, ya que con eso sabe que tiene que ayudar en la parte posterior, o sea, sabiendo que por ahí no tiene al lateral derecho, como decíamos recién, de Tapia, que uno confía de que va a cerrar esa ventana y que tiene que echar una mano más atrás. O sea, es un andamiaje que va tomando forma en Cobreloa, y Sandoval ha sido importantísimo en estos partidos. Importantísimo.
2: Exactamente, importante ese tema en la parte de la marca también. Yo, aprovechando este paréntesis del tema del asunto defensivo, o sea, perdón, yo quisiera hacer un paréntesis, porque yo supongo que ese Sabrao habrá visto el último partido de la Champions, del PSG con el Bayern. Bueno, ahí, en ese partido, ¿y por qué lo estoy diciendo? Porque la marca que estableció el PSG, sin dejar de llegar al otro arco, la marca que estableció en todos los sectores de la cancha, anuló a un Bayern Múnich que era muy goleador, pero muy goleador. En todas las Champions, salvo en este partido, fue tremendamente goleador y lo logró de manera increíble. Y creo que eso de alguna manera siempre se puede extrapolar al cuadro de Cobreloa en cualquier cancha. sobre todo jugando con equipos difíciles afuera.
1: ¿Alcanzará la bencina?
2: Ah, bueno, el tema, cuando la bencina no alcanza, tiene que estar dispuesto los que vienen de atrás, los que tienen que reemplazar a asegurar el suministro, pues.
1: Sigamos escuchando a Matías Sandoval, porque bueno, ya lo señalábamos, está ingresando de titular, está sumando más minutos, esto señaló.
10: Sí, la verdad que estoy muy contento por eso, contento porque estoy sumando para el grupo también, más allá de cómo le va uno en lo personal, quizás esto es algo, un juego colectivo y me gusta porque estoy siento que estoy siendo un aporte para el grupo. Y quiero ir por más, así que nada, esperemos que sigamos así en lo personal, dándole un poco más día a día y trabajando siempre para superarnos.
0: Sí, sí, si sigue haciendo lo mismo, va a ser dura tarea para ver quién va a ser, o si es que en una de esas sale Sandoval, sale Saurralde, cuando está el Peyota.
2: Bueno, qué sé yo, creo que es el círculo virtuoso que puede tener un entrenador, de tener muy buenas alternativas en los puestos de adelante. Y lo bueno es que también se atrevió a colocar de frentón tres delanteros que están haciendo daño.
0: Y agréguenle a eso los buenos minutos que ha ingresado en los últimos partidos Justin Navarro.
2: Ah, ni hablar.
1: Ya, pero agarrándome un poco lo que decía recién Mario, el debate que teníamos en el bloque anterior. Cuando un equipo camina, yo no soy de la idea de estar haciendo variantes.
2: Ah, yo tampoco, por supuesto que no.
1: Si vemos que hoy día Sandoval está caminando, si vemos que Velasco está caminando, que el Gary está caminando y que todo el equipo está caminando, ¿por qué pensar en uno que hoy día no está?
2: Ah, completamente de acuerdo contigo. Sí, y tendrán que adaptarse, si es que están siendo titulares y están caminando bien, tendrán que adaptarse a los que estén en la banca.
1: Tendrá que ganarse nuevamente la titularidad. Y ahí le pone lo que decía recién Mario, problema al técnico. Pero esto de decir, es que no está el Peyota, no ha estado el Peyota ahí, salvo en el partido con Arica, donde ahí se equivocó, siento yo, el cuerpo técnico.
2: Pero claro,
1: se equivocó.
2: Al no colocarlo. Lo colocó en el segundo tiempo, ¿y cómo anduvo?
1: Pero ahí estaba 100% Álvaro Delgado. Y ahí, por eso le digo que ahí se equivocó. Pero hoy día, no ha estado Álvaro Delgado. Ha entrado bien Sandoval, ha entrado bien Velasco, y todos los que están entrando. Hasta Cornejo, reitero. Cornejo que no es su perfil, no es su ubicación natural, y está haciendo buenas presentaciones. Entonces, ¿por qué... apurar?
2: Claro, ahora lo de Gatica obviamente obliga al técnico a hacer un movimiento y ahí veremos cuál va a ser el movimiento definitivo.
0: Es que hay técnicos que le devuelven la titularidad al que está fuera.
2: Sí, sí.
0: Porque
2: sí,
0: sale por lesión.
2: Lo sabemos.
0: No por expulsión.
2: Lo sabemos.
0: Sí, pero aunque el que esté jugando lo esté haciendo igual. Bueno, que el titular.
2: Pero a propósito de eso mismo, ¿cuál ha sido la mejor versión futbolística de Cobreloa en el año? Estos últimos dos partidos. ¿La mejor expresión futbolística?
0: La mejor expresión
2: futbolística. Lo otro ha sido alguna vez esporádico, ¿no?
0: La mejor, para mí, la mejor, digamos, expresión futbolística fue contra Curicó.
2: Bueno, pero perdóname, frente a Antofagasta, que era un rival muy distinto.
1: Sí, yo
2: Yo creo que fue espectacular también lo que hizo Cobreloa.
1: Yo estoy de acuerdo con Mario.
2: No,
1: a mí me ha gustado los dos últimos partidos, independiente del rival, porque algunos le han querido bajar el perfil de San Luis, que nada, si era San Luis, no más. Sí, pero tenías que ganarle.
0: Claro, igual, independiente del rival.
1: Y le ganaste jugando bien. Y Antofagasta le ganaste jugándolo bien, neutralizándolo. Exacto. Es cierto, tuvo más posesión de balón.
2: En el primer tiempo.
1: Y en el segundo quizás también.
2: No tanto.
0: No, en el segundo también.
2: Pero no tanto.
0: Con el Loa tuvo el último feite casi.
1: Pero Mario, es que aquí se cae en una confusión muchas veces.
0: Cobreloa tuvo la posesión en el segundo tiempo con Antofagasta, después que cuando incluso en el mismo relato le dije a usted, aquí le embarró Marculeta con haber sacado a Rojas y después saca a Cuadra.
1: Sí, los tipos se cansaron. Pero, yo me acuerdo del Católica...
2: No, pero antes de eso Cobreloa estaba llegando de contra muy bien y tenía amarrados los mediocampistas. Sí. Y lo reconoció el propio Marculeta.
1: Y estoy de acuerdo con Mario, a lo que voy yo, que muchos asimilan posesión de balón, jugar bien.
2: No es lo mismo.
1: Y no es lo mismo. No, pues. Yo me acuerdo en los tiempos que era la gran crítica a la Católica de Ignacio Prieto, que tenía mucha posesión de balón, lateralizaba mucho la pelota, pero no había profundidad.
2: Claro.
1: Entonces, muchos asimilan, pues, es cierto, a ver, alguien me va a decir, compadre, si usted tiene la pelota, tiene la posibilidad de hacer un gol. Lo tengo más que claro. Pero hay equipos que tienen mucha posesión de balón
2: y que no llegan al otro arco.
1: Pero no la...
2: Llegan muy poco.
1: Llegan muy poco.
2: Sí, claro. Por supuesto.
0: A mí me gustó lo de Curicó.
1: No, si es válido, si nadie, no, nadie está diciendo lo contrario.
0: Porque dominó futbolísticamente por resultados y en todos los sectores de la cancha al equipo Curicó.
2: Sí.
0: Lo dominó.
1: Ojo,
0: ganó Gusto y goleó.
2: Pero en términos tácticos, lo mejor es en los últimos dos partidos.
0: En estos otros ha ido mostrando, o en estos otros dos partidos, mostró una madurez táctica.
1: Ojo con Cobreloa.
2: Un cambio táctico, pues.
1: Claro, hizo una modificación interesante.
2: Cambio táctico, pero colocó tres delanteros.
0: ¿Con Curicó de vuelta a los tres?
2: No, bueno, sí, está bien, pero yo de vuelta insistí que para mí lo mejor fue estos dos partidos.
0: Sí.
1: A ver. Mucha gente quizás se queda con la impresión de que Cobreloa, y lo comparto, debe ser más ofensivo principalmente acá en Calama. Pero Cobreloa está dominando de muy buena manera, salvo creo en el primer tiempo de Arica, pero ahí hubo confusión del cuerpo técnico, la faceta defensiva, que eso también es fútbol.
2: Por supuesto.
1: Porque si usted no se defiende bien, te van a llenar la canasta de goles.
0: Ese es el mérito que ha tenido Cobreloa este año. Y lo hemos recalcado desde que comenzó la temporada.
1: Y has tenido salida rápida y te ha dado resultado.
0: Sí. Eso es lo que ha mejorado Cobreloa en relación a las últimas dos. Cuando estuvo en primera.
1: Dos o tres temporadas.
0: Cuando estuvo en primera división. Yo el año pasado. Porque el año que subió, Cobreloa también tuvo una solidez defensiva.
2: Sí.
0: Recordemos que hubieron cuántos partidos que no le hicieron goles a Cobreloa, terminaba con Valle Invicta bajo el mando de
2: Astorga. Claro, hacía pocos goles.
0: Hacía pocos goles, eso sí. Se generaba poco y hacía poco. Ahora, después el año que subió a primera división, fue un desastre. ¿No? Fue el equipo más goleado de las dos divisiones. Casi 60 goles.
1: César, y ese otro mérito, o sea, Cobreloa le venían llenando el año pasado, la ganaste goles.
0: El año pasado también fue el equipo o uno de los más goleados. Y aún así llegó a la final de la liguilla.
2: Claro.
0: Incluso claro. En la liguilla empataste visita y terminaste perdiendo aquí en Calama 3-2. Y acá los partidos que perdiste en Calama no fue por 1-0. Fue por más de dos goles.
1: Me acuerdo el tiempo cuando llega Rodrigo Pérez, que también venían marcándole muchos goles a Cobreloa. Y Rodrigo Pérez, lo primero que tenemos que hacer es arreglar el tema de la defensa. No puede ser que a Cobreloa le marcan tantos goles. Igual, bueno, lamentablemente no pudo darle vuelta a ese asunto Rodrigo Pérez. Sí. Entonces digo, también démosle ese mérito a Cobreloa.
0: Sí, y ahora yo creo que...
2: Y con todos los cambios que ha tenido que hacer.
1: Y con todas las bajas, Mario.
0: Con todas las bajas que ha tenido, ha sabido por ahí regular el tema, ¿cierto? Ha sabido regular. Yo creo que va en dos piezas fundamentales que llegaron a darle esa seguridad defensiva, que han estado gracias, que cuando ha faltado uno ha estado el otro, o si no han estado los dos.
1: Ya,
0: ahí San Juan
2: y García.
1: Ahí hay otro mérito, César.
0: San Juan y García, que siempre hay uno de los dos.
1: Si esto no es por obra del Espíritu Santo, si por eso le digo que también hay que darle mérito, así como siento que se equivocó César Bravo y su cuerpo técnico de lo que quiso proponer en Arica.
0: Sí, no, completamente.
1: Porque se equivocó. Ahí el error fue del cuerpo técnico. Pero también dale una por último al cuerpo técnico y a los mismos jugadores.
0: Sí, lo hemos dicho. Cobreloa mejoró defensivamente una enormidad. Con San Marcos de Arica, esta temporada son los equipos menos goleados del torneo. Menos goleados. Cuando... A la fecha, a las 10 fechas del año pasado, revise la tabla. ¿Cuántos goles tenía Cobreloa en contra? ¿10? Prácticamente un gol por partido. Y ya habías perdido un partido aquí en Calama. o dos, si no pegar el palo.
2: Y había empatado.
0: Y en todos ellos te marcaron goles.
2: Claro.
0: Entonces, también es un mérito, y lo hemos venido diciendo, incluso de la pretemporada.
1: Bueno, van a enfrentar mañana un rival directo, como Wander, que también está prendido en la parte alta. Esto dijo Matías Sandoval.
10: Sí, un rival directo, un rival difícil, tiene buenos jugadores, pero bueno, ya estamos trabajando para poder ir allá a Valparaíso y traernos un buen resultado acá a Calama.
11: ¿Cómo se plantea ese partido?
10: No, como te dije antes, yo creo que con trabajo, ahí los profes ya lo están laburando, ya no. Bueno, ahora hoy nos mostraron el video de lo que fue el partido anterior con Antofagasta. Y ya seguramente mañana nos mostrarán cómo juega Wander, pero ya uno conoce la categoría, uno conoce los jugadores que están, uno se va dando cuenta durante los partidos, cómo juega uno, cómo juega el otro, así que tenemos que trabajar para ir y traernos un buen resultado.
2: Y cuidado, Wander, que se pueden llegar a una sorpresa. Si Cobreloa logra realizar lo que ha estado realizando últimamente, pueden llevarse una sorpresa.
0: Yo creo que lo mejor que puede hacer César Bravo en este momento es plantear los partidos de igual forma, tanto local como de visita.
2: Claro.
0: No hacer demasiado cambio.
2: Claro.
0: O sea,
1: aquí me refiero. Tampoco tiene mucho.
0: Me refiero a hacer tanto cambio, que si el equipo lo pongo o lo paro en 3/4 de cancha ofensivo, donde los delanteros tienen los últimos 25 metros y de ahí no bajen. Bueno, acá en Calama lo hago así. Bueno, de visita también.
1: Es que es el error que cometió en Arica. Por eso le claro, costó lo que le costó.
0: Le costó, porque el equipo lo tiró más atrás. Los delanteros estaban parados en la mitad de la cancha.
2: Y colocó 5 mediocampistas.
0: Y quedaste con un solo delantero.
2: Era un solo delantero.
0: Que era Gotti. Sí, entonces, pues, retrasaste a Gotti prácticamente a la mitad de la cancha. El equipo lo hiciste compacto en, ¿cuánto? 45 metros. Pero te quedaba el arco en Chacayuta. O sea, Gotti tenía que recorrer todo el desierto para poder llegar a la aduana.
2: Claro.
0: Y después al otro lado te queda lo mismo. Claro. El morro te queda al otro lado.
2: En el segundo tiempo logró remediar en parte eso y empezó a correrlo a llegar.
0: Claro, o sea, remedió, paró el equipo más arriba, en 3/4 de cancha, en un equipo igual corto, en 25 metros, pero estaban ahí. O sea, cerca del área de rival, recuperaban rápidamente el balón. Yo creo que ahí va a ser fundamental lo que pueda hacer Cobreloa en el día de mañana.
1: Ojo, que si Cobreloa propone el segundo tiempo que le hizo Arica, va a hacer ver muy mal a Wander. Porque siento, esta es mi opinión mía, es una opinión personal, siento que lo más débil de Wander es el sector defensivo.
2: No, por eso, si el planteamiento táctico es con tres delanteros y con el mediocampo que está jugando, que debería ser lo lógico, lo puede pasar muy mal Wander.
0: Con la dinámica que le impone Sebastián Zúñiga.
2: Exactamente. No, y el resto.
0: Por eso digo, la dinámica que le impone Sebastián Zúñiga y el orden en la mitad de la cancha, lo táctico también y el corazón y las ganas que le pone también Muga, ya que también le da como para pisar las dos áreas, y a veces no es muy lucido, pero hace un trabajo muy importante.
1: La última coma. Con Matías Sandoval, bueno, sobre lo compacta que está la tabla en la parte alta, esto finalmente dijo.
10: A ver, el campeonato es largo y va a estar bueno, por así decirlo, por un tema de que todos están peleando por un mismo objetivo. Pero nosotros tenemos claro cuál es el nuestro, por lo que peleamos, y tenemos que mentalizarnos en nosotros y salir a ganar todos los partidos.
2: Eso. Salir a ganar todos los partidos. Eso es lo que hay que hacer, y ese debe ser el pensamiento.
0: Sí, y Cobreloa va a jugar con un resultado prácticamente puesto en el día de mañana. Puerto Montt recibe hoy a Magallanes a las 20 horas.
2: Sí.
0: En el Chinquihue y en el Tierra de Campeones, Iquique recibe a Rangers. Los dos a la misma hora.
2: Sí, 20 horas. Sí, lo importante es lo que puede hacer Magallanes allá en Puerto Montt.
0: Y para mañana, antes que Cobreloa, 2:30, Recoleta recibe a Santa Cruz.
1: ¿Qué pasa que Cobreloa, las veces que se le ha dado aquello, César?
0: No lo ha aprovechado. Ahora va a jugar con los resultados puestos de los demás, o sea.
1: Sí, pero que por eso te digo, cuando a Cobreloa, entre comillas, porque no es una facilidad, pero ¿sabe los resultados? Ya, me pregunta la gente.
0: Sí.
1: ¿Cuál sería la formación de Cobreloa? Por ahora esto puede variar. Usted sabe que los técnicos sueñan en la noche y de repente cambian. Bueno, pasó a Arica, vuelvo a insistir. Tapia en portería.
0: ¿Ya?
1: Ojo, aquí vendría la sorpresa. Podría ser Méndez, el marcador por derecha. Joaquín. San Juan, Rodolfo González y Cornejo, sector defensivo. Muga, Zúñiga, Velasco.
0: ¿Ya?
1: ¿Ya? Sandoval, Goti, Insaurralde.

0: ¿Que va Méndez?
1: Pero no, yo no estoy en contra de que vaya Méndez. No estoy en contra. Lo que yo haría sería colocar a Cornejo y a Youssef, pero pero si cree que Méndez puede estar encantado, pues.
2: Usted lo pondría porque ya han jugado.
1: A eso me refería.
2: Ya tienen la experiencia.
1: A eso me refería.
0: Tiene más kilometrajes.
2: Claro, tienen un par de recorrido, un par de kilometrajes más.
1: Exactamente, a eso me refería.
0: Ya, vamos a la pausa, luego volvemos con más noticias.
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2: Seguimos acá en la línea, el equipo que vive en la cancha, auténticamente en vivo en directo, 15 horas con 14 minutos, marca el reloj acá en nuestra radio. Vamos con las novedades de Santiago Wander, rival de Cobreloa. Mañana será transmisión de la línea deportes en situ, no por la tele, sino que en situ. Sí, Mario Escobar va a estar a cargo del VAR. Y César Sánchez también va a estar a cargo del VAR. ¿Cómo se llama? ¿Ibar? ¿Cómo se llama?
3: El AVAR
2: será César Sánchez y el VAR será Mario Escobar. Bueno, escuchemos a nuestro colega Carlos Bernardo Campos, gran colega de la región de Valparaíso, que nos comenta las novedades del decano.
4: ¿Qué tal? ¿Cómo les va, amigos de la línea deportes? A Hugo Marambio, un saludo afectuoso acá desde la región de Valparaíso, específicamente del puerto principal acá de nuestro país. Las novedades de Santiago Wander para este partido de mañana en el Estadio Lía Figueroa Brander de Playa Ancha, 20 horas, partiendo primero por lo que es el aforo, 8.000 personas, fue el aforo consensuado entre la gente de Santiago Wander y las autoridades acá de la región para este compromiso importantísimo donde se presenta el puntero y donde Wander te espera recuperar terreno también. Dicho sea de paso, de las 8.000 del aforo entradas, 500 corresponden a los hinchas de Cobreloa, que seguramente van a llegar también a alentar al equipo calameño hasta las gradas del Estadio Lía Figueroa. En lo estrictamente práctico, lo que ha hecho Wander durante la semana con el técnico Francisco Paladino, bastante hermetismo porque esta semana no dialogó con la prensa el técnico, tampoco lo hicieron los jugadores. Hay ciertas situaciones encontradas después del empate a última hora frente a Deportes Temuco. Los ánimos no quedaron muy buenos. Ahí en algún momento también se ha exteriorizado algunas ciertas molestias con parte de la prensa, especialmente en redes sociales, donde se han anticipado formaciones, como que filtraciones, pero es el trabajo reporteril que se hace acá en la zona también para saber las novedades de Wander cuando hay hermetismo y cuando se trabaja ciertamente a puerta cerrada. Lo cierto es que hay una probable formación para este sábado en la noche. No está confirmada del todo, pero se presume que podría ser esta. En portería estaría Brian Martínez, quien se le da la confianza por segunda fecha consecutiva, en vez de Raúl Olivares, que está en el banco. La zona defensiva no tendrá alteraciones, porque por derecha aparece Axel Herrera, por izquierda en la marca Pedro Navarro, y los centrales serán el sub-20 Christopher Valenzuela, acompañado del experimentado Sergio Felipe. En la zona media, donde vienen las novedades, porque ahí se mantiene Leandro Navarro con jinetas de capitán, pero será acompañado por Martín Villarroel y Cristóbal Ponce en la salida. Ya la vamos a contar por qué no aparece Jorge Luna. Y en ofensiva también aparecen ahí Ignacio Flores, otro sub-20, Marcos Camarda, el uruguayo, por el medio, y vuelve Denison San Martín por la zona izquierda. Es decir, un poco más ofensivo, pero también con la contención, algo que le había estado fallando a Wander, sobre todo en los últimos partidos, donde no había entrado con Martín Villarroel, con solamente con Leandro Navarro, que en algún momento tiene que marcar, buscar la primera salida también desde atrás, y queda un poquito huérfano esa zona. Ahora privilegia un poco más de marca el técnico Paladino. Las ausencias notorias en relación al partido anterior frente a Deportes Temuco, también en Playa Ancha, son que Joaquín Silva iría al banco suplente, venía siendo titular hace bastante tiempo, y Cristóbal Villarroel, el sub-20 también, que deja su lugar a su hermano mayor, a Martín, en esa zona del medio campo. El tema de Jorge Luna, en un comienzo también se pensaba que solamente frente a Deportes Temuco no iba a estar, porque tenía algunos problemas físicos, no estuvo ni siquiera citado al banco, pero se ha prolongado los problemas musculares y al parecer tampoco tendría la opción de ir al banco para este partido de mañana, el experimentado mediocampista que se extraña, se echa de menos. Si bien es cierto, no ha sido tan regular la campaña de Luna en este arranque del campeonato, pero es un jugador distinto, diferente, que sobre todo necesitan los jugadores jóvenes, los sub-20 que han sido incorporados al plantel, y especialmente los que están siendo titulares, de nombre las características de Luna. Pero lamentablemente problemas musculares los estarían dejando fuera por segunda semana consecutiva. Esas serían las mayores novedades que presenta el cuadro Wander. Reiteremos, en cierto modo no lo exteriorizan mucho los dirigentes han enfrascado más que todo en la crítica hacia los hinchas, que por ahí el gerente Santiago Wander la semana pasada, a través de un programa en que participamos acá en la zona, entregó algunas declaraciones que no cayeron muy bien, señalando que el hincha wanderino era exitista, cuando se gana van todos, cuando se pierde llegan unos pocos y no llega nadie. Causó escozor dentro de la hinchada wanderina, porque si hay alguna de las hinchadas, me imagino que la de ustedes de Cobreloa también, que la que acompaña en las buenas y en las malas es la de Wanderers, y estando mal, generalmente Wanderers llega a buen promedio de público. Sin embargo, esas declaraciones no cayeron del todo bien, pero es la oportunidad para que el cuadro porteño frente a Cobreloa realice un buen partido y por fin a lo mejor puede abrazarse, porque se le olvidó ganar al cuadro Wander, venía una buena racha, se había metido en los primeros lugares y en dos partidos consecutivos, tanto en Iquique, perdió los últimos minutos, y recientemente también los últimos minutos le arrebató puntos el cuadro de Deporte Temuco. Son las mayores novedades que presenta el cuadro porteño para mañana. Reiteramos, partido fijado a las 20 horas en el Estadio Elías Figueroa Brand, el aforo de 8.000 personas para el cuadro caturro que enfrenta a unos líderes como es Cobreloa. Desde la región de Valparaíso, amigos de la línea Deportes, un saludo especial para Hugo Marambio. Desde acá, las buenas tardes para ustedes y nos reencontramos, Dios mediante, también en el estadio mañana. Que estén bien.
2: Gracias, Carlos. Bernardo Campo, gran colega, historiador de la región de Valparaíso, con ese informe. Lo único que me dejó en duda una cosa, cuando dice se olvidó de ganar Wander. Espero que se siga olvidando de ganar Wander mañana.
3: Claro, Wander es un equipo que no partió bien, de hecho perdió en su casa, me acuerdo, con Recoleta. Le costó enmendar el rumbo, empezó a levantarse, empezó a sacar buenos resultados, se encumbró en la tabla, pero en las últimas dos fechas ha vuelto a caer, cayó con Iquique en último minuto y Temuco le sacó un punto increíble. Por lo tanto, está complicado y tiene jugadores tan importantes como Luna que no van a estar. La defensa no es tan débil, sobre todo los laterales llegan bastante al otro arco. De hecho, su lateral derecho, Herrera, hizo un golazo hace muy poco.
2: ¿En Iquique fue, no?
3: En Iquique fue, sí. Claro. Y el otro jugador también llega. Pero bueno, lo importante de Cobreloa, si tiene tres delanteros, le va a poner tarea y tarea fuerte. Y si está tratando de mejorar el mediocampo Paladino, es por una razón muy sencilla, porque se dio cuenta, mirando el partido de Cobreloa, que en el mediocampo Cobreloa viene fuerte, viene marcando diferencia, y obliga entonces a tener al chico Villarroel, que estuvo acá en Calama
2: antes. Estuvo acá, sí, pues, Martín.
3: Martín, así que lo coloca al lado de Leandro para poder contener de mejor manera.
5: Sí, exacto.
3: El chico Ponce es relativamente nuevo, no, sí. no tiene la calidad de Luna, pero bueno, por algo lo está poniendo ahí.
5: Sí, vamos a ver qué es lo que va a pasar con los hombres de Wander, los hombres de Cobreloa también, este próximo, mañana sábado. Yo creo que ahí está la mayor preocupación. Sacó al hermano menor de Martín Villarroel, hijos de Moisés Villarroel.
3: De Moisés, del gran Moisés.
5: Otrora volante de Colo Colo y de Wonders.
3: Y de la selección.
5: Francia 98, por ejemplo.
2: ¿Usted sabe que Moisés Villarroel por 50 lucas no llegó a Calama?
5: No.
2: Ya cuando escriba el libro va a contar esa anécdota.
3: Claro, el libro está en barbecho.
5: Sí, así que bueno, Martín Villarruel también fue parte del plantel campeón de Cobreloa, claro. Del 23, ¿verdad? Fue parte fundamental, pero bueno, ahora está defendiendo los colores que lo vieron nacer, así que creo que ahí va el cambio a Paladino. Me parece a mí, viendo la alineación, Paladino está más preocupado de Cobreloa que Cobreloa.
3: Sí, pero por supuesto.
5: Pero, y eso es lo que tiene que aprovechar César Bravo.
3: Exactamente, por supuesto que sí. Claro que tiene que quedar muy preocupado después de haber visto el partido de Cobreloa con Antofagasta.
2: Así es la cosa. Pausa, la última, ya volvemos.
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2: Y entramos a la última parte de nuestro programa con una nota con un seleccionado chileno, que es de Cobreloa. Josep González, bueno, nos contó la experiencia, vivía en el microciclo y nuevamente fue convocado. Esto dijo Josep.
12: Bien, fue una bonita experiencia. Bueno, ya segundo microciclo que voy y bonita experiencia y me ha servido harto igual para crecer como jugador y seguir avanzando.
13: ¿Qué le dijo el técnico?
12: Que tenía que tratar de aprender rápido las cosas que ellos ya venían trabajando de antes, porque ese grupo ya es como venían trabajando mucho microciclo antes ellos y yo me uní ahora a último nomás, entonces que tenía que tratar de aprender rápido y eso.
3: ¿Qué?
5: Eso
3: de aprender no lo entiendo mucho. ¿Qué va a aprender? Chico, ya está formado.
2: Muchas cosas. Todos los días aprendemos algo nuevo.
3: No, me refiero en términos de cuando hablan de aprender,
5: Yo creo que más se trataba el tema de
3: adaptarse a los esquemas tácticos, eso sí.
5: A eso, de ya, aprender a...
2: Que lo aclare el mismo Josep. ¿A qué se refiere el técnico? Escuche.
12: Cosas tácticas más que nada, movimientos tácticos, cosas que trabajan ellos por la forma de jugar. Y eso.
13: ¿De central lo está utilizando?
12: Sí, de central por izquierda. Sí.
13: ¿Y qué tal? ¿Cómo se ha sentido?
12: Bien, me siento más cómodo en esa posición.
13: ¿No, había jugado ahí alguna vez?
12: Sí, había jugado en cadete y siento que es una posición que manejo mejor. Sí.
5: La misma posición que el papá.
3: Claro.
5: Central por izquierda. Cuando ustedes me preguntaron dónde era la posición natural del volante de contención y les dije que jugaba de central, mucho mejor que de lateral.
3: Claro, es como su padre. Está bien eso. Muy bien. Y claro, tenía que ver con el tema táctico. Eso sí que aprendí.
5: O sea, porque, como dice, ya el grupo al cual Josef se incorporó ya viene trabajando hace mucho rato atrás.
3: Claro.
5: Entonces, el grupo no se puede adaptar a Josef. Josef tiene que adaptarse al grupo.
2: Ojo, nuevamente fue convocado, ¿eh?
5: Sí.
2: Él está hablando de la primera convocatoria, pero nuevamente ayer fue convocado un nuevo microciclo.
5: Pues seguramente ahora en esta pasada se quedará en Santiago.
2: Bueno, hablo del buen año que ha tenido lo personal, debutó en Cobreloa, está siendo convocado a la selección, seguimos escuchando a Josef.
12: Sí, un año bonito que creo que no se me va a olvidar nunca, y bonito por todo lo que me ha pasado aquí en Cobreloa, y más con el llamado de la selección, son cosas que te marcan.
13: ¿Qué dice el papá?
12: Nada, está contento, igual siempre tratando ahí de aconsejarme y esas cosas, pero tranquilo igual, siempre con los pies en la tierra y pensando siempre en tratar de mejorar.
13: ¿Algún mensaje para los jóvenes que a lo mejor lo ven a usted como espejo?
12: Que los sueños se cumplen y que nunca, nunca se rindan.
3: Linda frase.
5: Sí.
3: Linda frase. Que los sueños se cumplen y que nunca se rindan. Hermosa frase.
5: Y lo otro, estar con los pies en la tierra, yo creo que hay parte fundamental, la familia.
3: Sí, claro.
2: Totalmente.
5: La familia. Yo creo que es lo fundamental.
3: Exacto.
2: Por último, bueno, dejó de ser titular, venía siendo considerado como titular. ¿Qué pasó? ¿Un tema que le preocupa o no, Josef? La última con el canterano de Cobreloa.
12: Sí, pero hay que seguir trabajando de la misma forma, con las mismas ganas. Y hay que estar ahí palo a palo nomás, trabajando para que igual crezca la competencia en el grupo y haciéndolo, tratando de hacerlo siempre de la mejor manera.
5: Haciendo que la competencia sea mucho mayor en el plantel loino.
2: Ahí está, pues, nuevamente convocado. Queríamos destacar ese hecho con Josef González, que conversó con los micrófonos de la línea. Don César, don Mario, nos despedimos. Será hasta mañana. Me cuidan el rancho.
3: Vamos a hacer todo lo posible.
2: Junto a don Mauro, junto a Daniel, junto a Patolín, junto a todos. Nos reencontramos mañana. Que les vaya bien. Chao.
5: Cuídense, chao.
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15: Es la hora 15:32.
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0: 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Es la hora 16, 2 minutos.
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0: Es la hora 16:30 minutos.
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0: Es la hora 17:03.
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0: 19:07 p.m. 7:02. ¿Cómo está? Buenas noches. Bienvenido a nuestra última cita de esta primera semana de este quinto mes de este año 2026, edición de viernes 8 de mayo. Este es el Día Internacional de la Mujer, pues, hoy, 8. El 8 de mayo está instaurado internacionalmente. Lo que pasa es que aquí en Chile se celebra, por el lado comercial, el segundo domingo, que vendría a ser el 10. Pero hoy saludamos a todas las mamitas. Hay más de alguna dedicatoria que vamos a hacer durante nuestro programa en este viernes 8 de mayo, porque el domingo no vamos a estar, pues. Entonces vamos a adelantar los saludos para las mamis, para todas ellas en este su día bastante especial, que acá en Chile se celebra el domingo, pero internacionalmente es hoy. Cordiales saludos para los vecinos en el puerto de Tocopilla, 101.7 en la frecuencia modulada, 94.7 en la zona cordillera y precordillera. No me olvido nunca de los pueblos del interior. Tampoco me olvido de los amigos de la locomoción colectiva. Para usted que está en casita ya finalizando la jornada y una semana preparándose para un descanso, y para usted que anda por la callecita y nos lleva gentilmente el tablero de su coche, edición de viernes 8 de mayo. Mañana juega Cobreloa. Va a estar peluda la cosa, compadre. Sí, señor. Pero, bueno, lo que sí, hay muchas fajas, ¿ah? ¿Eh? Hay muchos lesionados. Pero vamos a salir adelante, pues. ¿Qué más? De esas y muchas otras cosas estaremos conversando, como es habitual, hasta la hora 21.
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0: 19 horas, 7 de la tarde con 7 minutos. Hora redondita, 7 con 7. No le había dado la temperatura que tenemos en este instante en la ciudad, 16 grados. Humedad relativa del aire de un 30%. La presión milimétrica es de 1011.9 hectopascales y los vientos vienen del oeste-suroeste con 18 kilómetros a la hora. Sí, hay un vientecito un poquito gélido. Por si tiene que salir, abríguese. Vamos a tener esta misma temperatura de aquí hasta el domingo, que es el informe meteorológico. Eso pues, 16 grados en este instante en la ciudad.
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19 horas, 7 de la tarde y 12 minutos, 7 con 12, comenzamos a revisar titulares del panorama local. Cámara Chilena de la Construcción enciende alarma por recorte de 71% en fondo de subsidios habitacionales para sectores vulnerables en la región. El programa habitacional en esta zona sufrió una de las rebajas más drásticas de recursos a nivel país. Es necesario que a nivel parlamentario se revise esta decisión, dijo el presidente regional del gremio, Tomás Müller. Ingresos por litio a Corfo se disparan en el primer trimestre y superan todo lo recibido en el 2025. 343 millones de dólares en tres meses. Salud, el tabaco, usted que fuma, potencia riesgo de cáncer de vejiga y Antofagasta, tiene la mayor mortalidad por esta enfermedad en el país. Una complejidad especial de la patología es que muchas veces sus síntomas iniciales son silenciosos, inespecíficos o tienden a confundirse. Codelco Operaciones Norte realiza cuenta pública y anuncia inversión de 92 millones de dólares en calidad de vida para próximos 5 años. Avance de diabetes tipo 2. Innovador tratamiento abre nuevas oportunidades para pacientes de Calama. Calama alcanza un 63% de avance en vacunación contra la influenza. Cámara Chilena de la Construcción, Calama lanzó programa Construyo Mi Futuro 2026 y renovó alianza con liceos técnicos de la comuna. La Clínica Naranja Cobreloa viajó hasta Valparaíso con 6 bajas en el plantel. Ya, los que están van a ser bien. Colisión múltiple entre 4 vehículos en Calama, 1 huyó y 1 persona resultó lesionada. Un motociclista falleció tras volcar en las cercanías del cementerio municipal en nuestra ciudad. Orgullo regional, Zaida Pérez, la antofagastina que conquista el mundo a toda vela. En Antofagasta, sujeto agredió a una mujer, atacó a un carabineros y murió tras un disparo. Titulares que algunos de ellos vamos a desglosar durante nuestra noche, luego Panorama Nacional.

19 horas 18 minutos, ya 7:18 en el panorama nacional. A un parlamentario no lo eligen para obstruir. Alvarado critica tsunami de indicaciones de oposición por reconstrucción. El vicepresidente planteó que la estrategia de la izquierda impactaría directamente en millones de personas. La justicia nos da la razón. Oposición responde a prisión preventiva de Lavín León. Autoridades y parlamentarios valoraron la resolución. Directiva de Renovación Nacional remite caso de senadora Camila Flores a Tribunal Supremo Interno. Víctor Pérez asegura que la UDI se volvió irrelevante. Necesitamos un liderazgo fuerte. Revés para Steinert. Tribunal declara inadmisible querella por ley de seguridad del Estado en agresión a ministra Lincolao. Acogió el recurso presentado por la Defensoría Pública. Segundo vuelo con 40 expulsados de Chile, entre ellos el haitiano que provocó destrozos en el aeropuerto de Pudahuel. Una reforma tributaria por decreto no se puede hacer. Larraín por eventual uso del mecanismo si fracasa mega reforma. El exministro llamó a perfeccionarla en el Parlamento. ¿Cómo el contrabando de cigarrillos opera como la caja chica del crimen organizado? Un operativo histórico abrió el debate. Super Niño o Niño Godzilla, ¿qué implica esta versión del fenómeno meteorológico y sus consecuencias? Titulares que alguno de ellos vamos a desglosar durante nuestra nochecita. Luego, panorama internacional.

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19:07 p.m. 26 minutitos nos separan ya de la hora 20. Ahí estaba Mijares Bella. A ella, la Bella le cantaba. Yo en estos días he comentado que siempre se ha dicho de parte de los profesionales del clima que va a haber un super niño este año. Y el fenómeno climático del niño podría volver con fuerza este año y alterar las condiciones meteorológicas en distintas regiones del planeta. E incluso expertos de Estados Unidos advierten sobre la posible aparición de un super niño o el niño Godzilla, una versión más intensa del evento climático asociado al calentamiento del Océano Pacífico Ecuatorial. La Oficina Nacional de Administración Oceánica y Atmosférica estimó que las primeras señales comenzarían a sentirse durante el invierno del hemisferio sur y alcanzarían su mayor intensidad durante el verano austral. Entre sus efectos potenciales figuran lluvias intensas, inundaciones, sequías y cambios en la actividad de huracanes según la región. Aunque un superniño no implica automáticamente consecuencias más devastadoras, sí representa un fenómeno especialmente observado por la comunidad científica debido a su capacidad para modificar los patrones climáticos globales y por la relativa capacidad de anticiparlo. Ahora, ¿qué es el niño y por qué este año podría ser especial? El niño es un fenómeno climático que suele ocurrir cada 2 a 7 años y consiste en un calentamiento anómalo de las aguas del Océano Pacífico Ecuatorial. Este calentamiento altera los patrones climáticos en distintas partes del mundo. Su duración habitual está entre los 9 y los 12 meses. Entre sus consecuencias habituales están las sequías en regiones normalmente húmedas y lluvias torrenciales en zonas áridas. Para que el niño sea oficialmente declarado, la temperatura del Océano Pacífico debe aumentar 0,5 grados en relación a su promedio histórico, y durante este año se cree que podría subir entre 2 y 3 grados en el centro del Pacífico. Imagínense. El superniño es un término no oficial que por tanto no es usado por las agencias meteorológicas, pero se le domina informalmente así cuando las temperaturas oceánicas superan en más de 2 grados Celsius el promedio histórico. Por lo tanto, habrá que esperar. Bueno, ya se ha visto en varias partes del mundo, ha visto las granizadas, por ejemplo, que se han producido en Argentina. Oiga, como pelotas de golf. Ojalá que no ataque tanto a nuestro país, ¿eh?, que ya está bastante vapuleado. Aquí está Malú, Blanco y Negro.

19 horas, 7 de la tarde con 41 minutos, 19 minutitos, nos separan ya de la hora 20. Estaba revisando, ¿no tenemos fútbol este fin de semana? ¿De Chile? Ya, aquí, a ver. Ya, en la primera B, donde está jugando Cobreloa. En el estadio Chinquihue a las 20 horas, dentro de 19 minutos más, Puerto Montt recibe a Magallanes. En el mismo horario, pero en el Tierra de Campeones, Deportes Iquique recibe a Rangers. Mañana, sábado 9 de mayo, a las 12:30 horas, en el Estadio Municipal Leonel Sánchez, Deportes Recoleta con Deportes Santa Cruz. Ahí tiene que ganar Santa Cruz, no conviene que gane Recoleta. A las 15 horas de mañana, en el Estadio Germán Becker, Deportes Temuco recibe a la Unión Española. Que gane Unión Española. A las 20 horas, en el estadio Elías Figueroa Brander, Santiago Wanderers, Cobreloa, y fijo visita. A las 20, a las 8 de la noche. El domingo, por la fecha 11, en el estadio Calvo y Vascuñán, Antofagasta recibe a San Luis, que gane San Luis. En el estadio Luis Valenzuela Hermosilla, a las 12:30 horas del domingo, Deportes Copiapó recibe Unión San Felipe. Y finaliza el domingo a las 20 horas en el estadio La Granja, Curicó Unido, a San Marcos de Arica. Que gane Curicó Unido. Se juega la fecha 11, son 30 fechas todavía, quedan 19 partidos. Pero hay que andar con los dientes apretaditos porque están todos pegaditos. Sí. Ya. Esta es Tamara, dice, ayúdame Dios.

19 horas, 7:46, 14 minutitos nos separan ya de la hora 20. En el panorama nacional las cosas no yo hay cosas que no entiendo, siempre lo digo. La Comisión de Hacienda aprobó en general el plan de reconstrucción impulsado por el Ejecutivo, anotando un triunfo para el gobierno con 8 votos a favor, 4 en contra y 1 abstención de la diputada Sandra Parisi. La iniciativa ahora deberá ser votada en particular en la misma instancia. Asimismo, se fijó un plazo para ingresar indicaciones hasta el lunes al mediodía. Y en ese contexto, y de cara a la discusión en particular, la oposición de izquierda ya articula su estrategia, la cual estará centrada en la presentación de un alto número de indicaciones para modificar el proyecto. El diputado Jaime Araya abordó esta planificación. En el programa Provócame de Canal Digital 32 Minutos y otros proyectos, y en compañía de los diputados Marco Farrás y Consuelo Velosa, el parlamentario aseguró que desde la bancada del PPD ya tenían en orden 300 indicaciones. Y en esa línea sostuvo que creo que ellos no contaban con la capacidad de articulación que hemos ido teniendo. Y yo creo que no va a haber menos de 2.000 indicaciones. Y nosotros, PPD, aunque partimos con esto ayer, ya tenemos del orden de las 300 indicaciones que tienen que ver con los temas que importan a la gente. Dijo, si nosotros estamos en las 300, probablemente el Partido Comunista va a llegar con 600, el Frente Amplio va a llegar con 1.000, por eso yo creo que va a andar cerca de las 2.500 tranquilamente. De igual forma, Araya advirtió que no es una inundación, ya estamos en el tsunami. Y se reían, ¿eh? Yo siempre he hablado cuando, por ejemplo, aquí en Calama los concejales están en contra acá, yo siempre he dicho, tienen que trabajar juntos, pues, y para eso lo elige la gente. No lo elige para que ellos se den gustitos personales. Yo siempre, no sé si usted se refiere, yo siempre digo, los concejales tienen que entrar a la municipalidad a ponerse la camiseta verde de Calama, o salmón, o como quiera ponerle. Y todos tirar por el mismo lado. Pero aquí hay una clara intención de entorpecer. Cuando lo lógico sería, oye, vamos a hacer esto y yo creo que se puede hacer otro, pero no, es entorpecer. Yo digo, ¿se les pagará para eso? La gente votará para que digan, oye, vayan a oponerse todo, porque esa es la cosa, usted de oposición tiene que oponerse a todo lo que diga el oficialismo, y de ambos lados, no estoy hablando solamente de estos, pero estos tuvieron la oportunidad 4 años y no hicieron absolutamente nada, pues. Triste, ¿no? Triste por el país, digo yo, triste por nosotros, que somos los que pagamos las consecuencias. Ellos no, ellos bien felices con sus tantos millones de aquí, tantos millones para allá, y para ellos es un juego, es hasta entretención. Si yo vi un poco del video y se reían, entonces como diciendo, ellos felices, le da exactamente lo mismo. Mala cosa para nuestro país. Aquí está la Olga Tañón, dice, basta ya.

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